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1: El gato que tiene el récord de la caída más grande y no fatídica es Andy. Se cayó desde el piso 16 de un edificio de apartamentos y sobrevivió.

No puedes elegir a las personas en tu vida, pero sí puedes elegir cómo lidias con ellas. 1. No tomes la ofensa como algo personal. Su mal carácter es su problema, no el tuyo. Séneca decía que la persona iracunda se daña a sí misma antes de dañar a otros. 2. La mejor respuesta es la indiferencia. Quítales el poder de molestarte. Cuando no reaccionas, le demuestras a la otra persona que su opinión y sus acciones no tienen efecto en tu paz interior. 3. La ira es una locura breve. No dejes que la suya te contagie. Mantén la calma y responde con razón. Si la ira de la otra persona te afecta, te conviertes en su esclavo. 4. No esperes que las personas cambien. Acéptalas por lo que son. Intentar cambiar a alguien más es una batalla perdida. En lugar de eso, enfócate en cómo tú respondes a sus acciones. 5. La mejor venganza es ser mejor que la persona que te ofendió. Tu calma, tu virtud y tu éxito son el mejor ejemplo de lo que eres capaz de lograr. No eres una marioneta en la obra de otro.

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1: Consejos para montar bicicleta de forma segura. Maneja con precaución siguiendo las reglas de seguridad del tráfico. Muchos de los accidentes están asociados con el comportamiento del ciclista, como por ejemplo, no utilizar el casco, cruzar una calle sin detenerse, dar vuelta a la izquierda o cruzar en forma zigzag entre el tráfico, pasarse los semáforos en rojo y manejar en sentido contrario de la calle.

0: Naomi Tyree nos trae el dato caserito interesante en este viaje de Sintonía 23.
1: Limpia el polvo de lugares indeseables usando aire comprimido. Si no remueves el polvo de tus dispositivos electrónicos, se puede crear una cobertura aislante que genera sobrecalentamiento e incluso fuego. Es por esto que debes utilizar aire enlatado, aire comprimido, para limpiar cosas sensibles y delicadas.
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1: El arte de Inti Castro. Inti Castro, nacido en 1982 en Valparaíso, Chile, es un muralista que se reconoce internacionalmente por hacer murales inspirados en la cultura latinoamericana, especialmente en la andina. Sus obras poseen una dualidad de colores brillantes, como el naranja y amarillo, y por otro lado colores negros, con algunos cambios ligeros de tonalidad, como azul, que son característicos en sus murales. En sus obras se muestran muchos simbolismos, como la vida y la muerte, la religión y referencias a la cultura inca, por ejemplo, la ropa y objetos que portan los personajes de los murales. Es un artista internacional, ya que además de pintar en Chile, también pintó en Bolivia, Puerto Rico, Noruega, Canadá, Francia y algunos más. Actualmente vive en Francia, desarrollando sus magníficas obras de arte. Me pregunto qué nos estará preparando para el futuro. El tiempo lo dirá.
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Considera lo que te preocupa o te molesta en este momento. Pregúntate, ¿está esto bajo mi control? Si no lo está, practica la aceptación y redirige tu energía hacia lo que sí puedes influir, tu propia actitud y tus acciones. Si está bajo tu control, actúa con sabiduría y virtud para abordarlo.

La peor bebida para tu hígado no son los refrescos azucarados, ni siquiera es la cerveza, ni el vino. Es algo mucho más peligroso. Cada vez que lo tomas, tu hígado entra en modo emergencia. Tiene que descomponer un subproducto altamente tóxico, llamado acetaldehído. El problema, el acetaldehído mata células del hígado, provoca inflamación y bloquea su capacidad de regenerarse. Dos dosis al día son suficientes para sobrecargar tu hígado, día tras día, sin que te des cuenta. Y no, no importa que sea solo los fines de semana. Tu hígado no distingue festividades. La peor bebida para tu hígado son los licores fuertes. Tonight.

Hablemos de salud mental. El estigma de la salud mental afecta la vida cotidiana, ya que genera prejuicios y discriminación. Provoca aislamiento y dificultad que las personas busquen apoyo, impactando su bienestar social y emocional.

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1: De hecho, la palabra egipcia para gato es maw.

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1: La fuerza está en la calma. ¿Crees que ser fuerte es gritar más alto? Responder rápido. Imponerse, eso no es fuerza. Eso es reacción. La verdadera fuerza está en la calma. En ese momento donde todo arde y tú decides no encenderte. Cuando alguien te provoca y eliges no bajar a su nivel. Cuando la vida te golpea y tú mantienes el equilibrio. Esa es la fuerza que los estoicos admiraban. No los músculos, no la rabia, sino el dominio de uno mismo. Como decía Séneca, el alma tranquila ve con claridad, y en la claridad está el poder. Porque el que domina su mente ya ha ganado la batalla. Así que, la próxima vez que todo te empuje a perder el control, haz lo contrario. Respira, calla y observa. La calma no es debilidad, es tu escudo, tu espada y tu victoria.
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1: Consejos para montar bicicleta de forma segura. Nadie aprende a manejar un vehículo de manera segura sin práctica y experiencia. Manejar tu bicicleta con seguridad en el tráfico requiere la misma preparación. Comienza montando tu bicicleta en un ambiente seguro, lejos del tráfico.

0: limpia una tabla de manera con sal kosher y limón. La mejor manera de cuidar tu tabla de cortar es hacerle una buena limpieza todos los meses con sal kosher y limón. Toma un limón y córtalo a la mitad. Pon un poco de sal gruesa sobre la tabla y usa el limón para fregarle de un lado al otro. Deja que actúe durante 5 minutos y lavar con una esponja.
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1: El concierto que unió a todo el planeta. Imagina ver un concierto que une a los artistas más famosos y memorables de la época. Eso fue lo que sucedió el 13 de julio de 1985 en el Live Aid, un concierto creado por Bob Geldof y Mitch Ure para combatir el hambre en Etiopía. Más de 70 artistas asistieron al lugar, o mejor dicho, los lugares, porque se hizo tanto en Wembley, Londres, como en Filadelfia, Estados Unidos. Los más destacados fueron David Bowie, Madonna, Elton John, Paul McCartney, Led Zeppelin, The Who, Phil Collins y muchas bandas más, que cantaron y tocaron sin haber cobrado ni un centavo. Pero la atención se la llevó Queen, con su legendaria tonada de Bohemian Rhapsody, que quedó marcada en la historia de la música. Cumplieron su cometido y lograron aportar millones de dólares para la gente de Etiopía. Fue tan legendario que más de 1,000 millones de personas vieron el evento, y consagró el 13 de julio como el Día del Rock, todo por la caridad y querer detener un problema que afecta a millones de personas en todo el mundo.
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Chile es el país más largo y angosto del mundo, con 4.329 kilómetros de longitud, los cuales equivalen a una décima parte de la circunferencia de la Tierra. Pero su parte más angosta es de 90 kilómetros entre Punta Molanas y Paso de la Casa Piedra, cerca de Illapel, región de Coquimbo.

covers. Lo revisamos semana a semana a través del viaje musical y queremos hacerlo también en Zona Roja. Un legendario del rock español, Héroes del Silencio, y su éxito Entre Dos Tierras.

El 2023, Till Lindemann, vocalista de Rammstein, cumple el sueño alemán de revivir una canción que fue número uno en su país. Sí, aunque no lo creas, los alemanes les encantaba esta canción y la versiona el 2023 Till Lindemann en su estilo particular, Entre dos tierras.

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¿Y si te dijera que para los estoicos Dios no estaba en el cielo, sino dentro de ti? Ellos no creían en un Dios que te vigila, te castiga o te premia. Veían a Dios como la razón universal, la inteligencia que da orden al cosmos y de la cual tú formas parte. Epicteto lo dijo sin rodeos. Tienes dentro de ti una parte de Dios. Cuídala con respeto. Eso significa que la sabiduría, la calma y la fuerza no vienen del cielo, sino de tu propia conciencia. Para los estoicos, vivir conforme a la naturaleza no era rezar ni esperar milagros, era vivir en armonía con esa razón divina, aceptar lo que ocurre, actuar con virtud y mantener la serenidad frente al caos. Pero el mundo moderno olvidó eso. Hoy muchos buscan a Dios afuera, cuando siempre estuvo en la forma en que piensas, reaccionas y eliges. Cuando entiendes esto, desaparece el miedo, la culpa y la necesidad de controlarlo todo. Encuentras paz al confiar en el orden del universo, sabiendo que nada ocurre fuera de lugar. Cada vez más personas están volviendo a estos principios y descubriendo que el equilibrio mental no se encuentra en una religión, sino en la conexión con tu propia divinidad interior.

0: ¿Fuego en el estómago, gatita? Yo soy el limón, el extintor de la naturaleza. Exprímeme sin piedad en el agua y bébetelo todo, bebé. Equilibro tu pH a la fuerza, ¿entendido? ¿Te quemaste al sol, pimentón? ¡Qué estupidez! Yo soy la sábila. Úntate mi baba fría en esa piel quemada. Soy el aire acondicionado de la dermis, ¿entendido? ¿Se te trabó la pierna? Yo soy la banana, la reina del potasio. Péleme despacio y cómeme ahora. Deshago ese nudo en un chasquido de dedos.
1: ¿La garganta como papel de lija?
0: Calma.
1: Yo soy la miel, el oro líquido. Deja que mi dulzura baje por tu garganta ahora. Voy a cicatrizar todo ahí dentro, bebé.
0: La cabeza te está explotando, ¿eh, campeón? Relájate. Yo soy el jengibre, el general antiinflamatorio. Córtame, échame en agua hirviendo y mándalo para adentro. ¡Adiós, dolor! Diente palpitando, princesa, nadie se lo merece. Yo soy el clavo de olor, el anestesista punk. Muérdeme justo encima del dolor. ¿Va a arder?
2: Sí.
0: Pero el dolor desaparece al instante. ¿Bebiste hasta caer y despertaste en la basura? Yo soy el agua de coco, la hidratación divina. ¡Chúpame hasta la última gota! ¡Voy a lavar tus pecados y tu hígado!
2: ¿Tránsito detenido ahí abajo? ¡Qué sofoco!
0: Yo soy la papaya, el rey del flujo. Trágate mi pulpa y esas semillas. Soy el laxante que Dios diseñó.

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1: Hablemos de salud mental. Impacta en la vida diaria. La salud mental se refleja en distintas situaciones de la vida diaria y en la forma en que las personas se desenvuelven cotidianamente, como manejo de emociones, toma de decisiones, resolución de conflictos, cumplimiento de tareas. Estas son algunas áreas donde la salud mental influye directamente en el bienestar de las personas.

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1: Los gatos sudan por sus patas.

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0: haz que tus muebles se vean como nuevos con pomada para zapatos. Los perros y los gatos adoran rascar y jugar con diferentes cosas en la casa. Los gatos particularmente adoran hacerlo sobre el sofá. ¿Cómo puedes esconder esos arañazos? Bueno, puedes esconder esas marcas en tus muebles de cuero con pomada para zapatos. Asegúrate de usar el color adecuado y quitar el excedente luego de hacerlo.
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2: ¿Cómo generan electricidad las anguilas eléctricas? Técnicamente no son anguilas, son peces cuchillo y no están muy emparentadas con ellas, pero debido a su aspecto se les llama vulgarmente anguilas eléctricas. Volviendo a la pregunta, lo logran mediante células llamadas electrocitos, y gracias al movimiento de iones de sodio y potasio a través de su membrana, se logran obtener 0,15 voltios. Es poco, pero si hay miles de electrocitos recubriendo el 80% de su piel, podrá generar en promedio de 600 a 850 voltios. Incluso, gracias a los órganos principal, Coenter y Sachs, pueden regular su electricidad y variar la potencia de descarga. Gracias a esto, son capaces de defenderse de depredadores. Incluso se sabe que pueden llegar a matar cocodrilos. Para quien se pregunte, su electricidad puede ser mortal en humanos, pudiéndose morir de fallo respiratorio o paro cardíaco. Pero son casos muy raros.
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¿Se imaginaban ustedes al Flaco Spinetta y Charly García juntos? Bueno, esto se logró, pero solo quedó un registro, Rezo por Vos, una colaboración que fue grabada independientemente en álbumes de cada artista. En el caso de Charly, la canción forma parte del álbum Parte de la Religión y representa la historia de Jesucristo, su encarnación por obra del Espíritu Santo. Y acá hay partes de la canción, la indómita luz, se hizo carne en mí, etc. Todas relacionadas con Jesucristo. Escuchamos ahora a Charly García y su canción Rezo por Vos.

Los chilenos son el segundo mayor consumidor de pan en el mundo, solo detrás de los alemanes, con un consumo similar al de los turcos. No es de extrañar, considerando lo delicioso que es el pan de en Chile, como la famosa marraqueta.

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Todas las emociones duran tan solo 90 segundos en nuestro cuerpo. Comprender esto te va a poder permitir tener una mejor regulación emocional. Biológicamente son efímeras, todas duran 90 segundos. La rabia, tristeza, miedo, decepción, amor, alegría, indignación, frustración, pena, ansiedad y podría seguir. Porque todas, biológicamente en nuestro cuerpo duran 90 segundos. Entonces, ¿por qué tengo la sensación de sentir rabia, tristeza, miedo o amor hace meses? Porque las emociones que sientes nacen de los pensamientos. Sin un pensamiento previo sería imposible que sientas una emoción. Y el pensamiento puede ser real o imaginario. Y el 98% de esos pensamientos los tenemos almacenados en el subconsciente. Entonces, cuando nosotros tenemos un pensamiento, ese pensamiento empieza a segregar una sustancia química que se llama emoción. Todo ese proceso biológicamente en nuestro cuerpo dura 90 segundos, porque luego la emoción es reabsorbida, se metaboliza en la sangre y se va con todos sus efectos. Si yo vuelvo a reforzar ese pensamiento otra vez, voy a volver a segregar la misma emoción, aunque el acontecimiento ya pasó, aunque ya sea pasado. Sin embargo, con el pensamiento voy a volver a renovar la emoción 90 segundos más, 90 segundos más, 90 segundos más, 90 segundos más, 90 segundos más, y así se transforma en horas, días, meses, inclusive la sostenemos hasta años.

Alfonso se entrega fue una banda de rock ska y reggae surgidos en la ciudad de Buenos Aires, Argentina, a principios de los años 80 y disuelta en los años 90. Formados en 1980 bajo el nombre de Calypso Deluxe, la banda toma su nombre definitivo en 1985. Fueron los precursores del reggae y el ska en la Argentina. Alfonso se entrega en El Viaje Musical.

En 1985, David Bowie y Mick Jagger grabaron su versión para el clásico Dancing in the Street, popularizado por Martha and the Vandellas en 1964. Las dos superestrellas registraron la canción y su video en tiempo récord, con el fin de reunir fondos para el festival benéfico Live Aid, ocasión en la que David Bowie cantaría desde Londres y Jagger desde Filadelfia en el estreno en vivo de la canción. El viaje musical, David Bowie y Mick Jagger, Dancing in the Street.

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Curiosidades de la naturaleza. La flor más grande del mundo es la Rafflesia arnoldi, con 1 metro de diámetro y hasta 11 kilos de peso.

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0: El autismo nivel 1, también conocido como autismo de alto funcionamiento, es el grado más leve dentro del espectro autista. En los niños, suele notarse porque necesitan apoyo, pero pueden desenvolverse mejor que quienes tienen niveles 2 o 3. A simple vista, muchas veces no parece que tengan autismo, pero hay señales claras en su forma de comunicarse, comportarse y adaptarse a los cambios. Por ejemplo, un niño con autismo nivel 1 puede hablar con fluidez, pero tener dificultades para mantener una conversación, entender bromas, sarcasmos o el lenguaje corporal, puede parecer muy literal, y no captar el sentido emocional de lo que otros dicen. También puede tener intereses intensos y específicos, como los dinosaurios, los trenes o la tecnología, y hablar de esos temas una y otra vez. En el área social, suelen preferir estar solos o jugar a su manera, y les cuesta entender las reglas del juego o compartir con otros niños. A veces son perfeccionistas, se frustran fácilmente o se ponen ansiosos si algo cambia de su rutina. Además, pueden presentar hipersensibilidad sensorial, reaccionando de forma fuerte ante ruidos, luces o texturas que para otros pasan desapercibidos. En resumen, un niño con autismo nivel 1 comprende el mundo de forma diferente. Necesita apoyo para entender lo social y manejar sus emociones, pero con las herramientas adecuadas, puede desarrollarse plenamente y aprovechar sus grandes habilidades.
1: La canción Hello I Love You de The Doors fue uno de los mayores éxitos comerciales de la banda y alcanzó el primer puesto en las listas de éxitos de 1968. Se rumoreaba que la canción había sido inspirada por una experiencia real de Jim Morrison en la que se había observado a una mujer desde la distancia y se había sentido atraído instantáneamente. Estas especulaciones alimentaron la fascinación y el misterio que rodeaban a Morrison y a la banda.

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2: Una mamá conejo evita pasar mucho tiempo alrededor de su nido para que sus hijos no comiencen a oler como ella. Los conejos recién nacidos no tienen olor, lo que los mantiene a salvo de depredadores. Para mantenerlos seguros, la mamá conejo los visita solo una vez al día para alimentarlos rápidamente. Ignora cualquier tipo de demanda de caricias y besitos y nunca se queda más de 2 minutos.

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1: El gato que tiene el récord de la caída más grande y no fatídica es Andy. Se cayó desde el piso 16 de un edificio de apartamentos y sobrevivió.

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Es muy tarde. Es una canción de Jorge González lanzada como sencillo de su disco Libro del año 2013. La canción fue un repaso a la vida de Jorge y sus vivencias personales resumidas en una triste pero bella composición. Uno de los tantos regalos de Jorge González a la música chilena. Lo escuchamos en este viaje musical por el tiempo.

Curiosidades de la naturaleza. Bajo el río Nilo existe un enorme río subterráneo y su caudal es 6 veces superior al que está arriba.

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Considera lo que te preocupa o te molesta en este momento. Pregúntate, ¿está esto bajo mi control? Si no lo está, practica la aceptación y redirige tu energía hacia lo que sí puedes influir, tu propia actitud y tus acciones. Si está bajo tu control, actúa con sabiduría y virtud para abordarlo.

mastite. 1. Dormir boca abajo. Esto comprime tus vías respiratorias y puede causar apnea del sueño severa, dejando tu cerebro sin oxígeno durante minutos, lo que puede desencadenar un paro cardíaco. 2. Tomar pastillas para dormir de manera regular. Estas deprimen tu sistema respiratorio y si se mezclan con alcohol, pueden detener tu respiración por completo. Muchos fallecimientos durante el sueño son sobredosis accidentales. 3. Cenar muy pesado. Esto obliga a tu corazón a trabajar de más para digerir, aumentando el riesgo de un infarto justo cuando tu cuerpo debería estar descansando. 4. Dormir con el celular cerca de la cabeza. Las ondas electromagnéticas alteran los ciclos de sueño profundo y pueden provocar arritmias peligrosas. Y 5. La que casi todos hacen sin darse cuenta del riesgo, dormir con la televisión encendida. Ese parpadeo constante de luz y sonido mantiene a tu cerebro en un estado de semivigilia, alterando tu ritmo cardíaco, tu presión arterial y tu respiración. Con el tiempo, puede provocar arritmias nocturnas peligrosas sin que lo sientas.

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1: Los topos no abren los ojos durante las primeras 6 semanas de vida. Los topos bebés viven en madrigueras subterráneas e incluso cuando alcanzan la madurez no desarrollan una buena vista.

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1: ¿Por qué tu gato prefiere el agua del grifo? Puede parecer un capricho, pero tiene sentido, ya que en la naturaleza el agua en movimiento suele ser más limpia y segura que la estancada. Muchos gatos conservan este instinto, y el sonido del grifo les resulta más atractivo que el silencio del bebedero. Además, algunos platos acumulan olores que ellos detectan y evitan, aunque nosotros no lo notemos. Por eso, ofrecer agua en movimiento, como en fuentes automáticas, puede ayudar a que se hidraten mejor y prevenir problemas renales, especialmente en gatos que comen alimento seco. Y al entender esto, todo se vuelve más claro. No se trata solo de dónde está el agua. Lo que buscan es que el agua parezca viva.
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Siete venenos que tienes que dejar hoy según los estoicos. Hay siete cosas que envenenan tu mente y tu alma sin que lo notes. Siete pesos muertos que los estoicos dejaron atrás hace siglos y que hoy tú vas a soltar. Vamos al grano, porque estos venenos deben salir de tu vida ya. 1. La comparación constante. Marco Aurelio se lo repetía, el valor de otro no te quita el tuyo. Medirse con vidas ajenas es el camino más corto a la miseria. 2. La necesidad de gustarle a todos. Epicteto enseñaba que si tu paz depende de la opinión ajena, ya no es tu paz. No eres moneda de oro y ni siquiera todos la quieren. 3. El apego a lo material. Séneca decía, no poseas nada que tema el fuego o el tiempo. Si lo pierdes y te hundes, no lo tenías, te tenía. 4. El rencor disfrazado de justicia. El estoico no confunde venganza con equilibrio. Soltar no es olvidar, es dejar de beber el veneno esperando que el otro muera. 5. El ruido innecesario. Demasiadas voces, opiniones y noticias pudren la mente. El sabio busca silencio, porque es ahí donde escucha su razón. 6. El miedo a decepcionar. Séneca advertía, es imposible vivir según tu razón si siempre sigues la ajena. Vivir para agradar es morir lentamente. 7. El autoengaño. Los estoicos miraban a los ojos su verdad, aunque doliera, porque lo que no enfrentas hoy te destruye mañana. A la hora.

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1: Bostezos. Algo común de todo ser humano es bostezar, una actividad cotidiana y que no solemos hacer a voluntad. ¿Pero por qué lo hacemos? Bostezamos para enfriar nuestro cerebro, porque es el órgano que más calor genera en nuestro cuerpo. Y como nuestras neuronas son muy delicadas frente a cambios de temperatura, bostezamos para que se refresquen las neuronas y aumentemos el flujo sanguíneo de la cabeza. Lo solemos hacer cuando tenemos sueño o cansancio, y cuando nos estamos despertando o aburriendo. Otra duda es del por qué los bostezos son contagiosos. Se debe a una imitación involuntaria de nuestro cerebro, ya que las neuronas espejo se activan al ver ciertas acciones y las empezamos a replicar, en este caso los bostezos, y por la empatía que sentimos. Tal es así que personas con condiciones que generan nula empatía son menos propensas a bostezar y es más probable que nos contagiemos por personas cercanas a nosotros.
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0: Curiosidades del universo. El Sol es el 99% de la masa total del sistema solar.
1: Música chilena a esta hora, Los Bunkers, ¿Quién fuera?

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0: ¡Soy aguacate! La mejor fruta para bajar el colesterol. ¡Hola! Soy jengibre, la mejor raíz para bajar el colesterol. ¡Hola! Soy ocra, el mejor vegetal para bajar el colesterol.
1: ¡Hola! Soy té verde, el mejor té para bajar el colesterol.
0: ¡Hola! Soy el aceite de oliva, el mejor aceite para bajar el colesterol.
1: ¡Hola! Soy la semilla de lino, la mejor semilla para bajar el colesterol.
0: ¡Hola! ¡Soy el ajo, la mejor especia para bajar el colesterol! ¡Hola! Soy la avena, el mejor grano para bajar el colesterol. ¡Hola! Soy cúrcuma, la mejor especia para bajar el colesterol. ¡Hola! Soy la nuez, el mejor fruto seco para bajar el colesterol.

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1: Los papás perros se comen a sus hijos enfermos. La mayoría de los humanos está de acuerdo en que no hay cosa más tierna que un cachorrito, incluso un enfermo. Pero para un papá perro, un cachorro enfermo representa una excelente fuente de proteína y otros nutrientes.

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1: 5 razones por las que tu gato amasa con las patitas. 1. Lo hacía de cachorro. Cuando tomaba leche, presionaba con las patas para que fluyera mejor. De adulto, amasar puede recordarle a esa sensación de bienestar. 2. Se siente seguro. Muchos gatos amasan cuando están tranquilos. Solo lo hacen en lugares o con personas donde se sienten a gusto. 3. Dejar su olor. En sus patas tienen glándulas que liberan un olor propio. Al amasar, podrían estar marcando su espacio como familiar. 4. Se estira y se relaja. Al mover las patas, activan sus músculos suavemente. Es una forma natural de liberar tensión. 5. Prepara su lugar para dormir. Como los felinos salvajes que aplastan la hierba antes de acostarse. Los gatos domésticos también tienen ese hábito instintivo. Guarda este video y recuerda, amasar no es solo algo tierno. Dice mucho sobre cómo se siente tu gato.
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Uno no es malo, a uno lo vuelven malo. Uno no se cansa, a uno lo cansan. Y uno no cambia, a uno le abren los ojos. Porque nadie llega roto por gusto, nadie se vuelve frío porque sí, nadie aprende a guardar silencio sin antes haber gritado demasiado. A uno lo lastiman tanto que empieza a protegerse, a uno le fallan tanto que deja de confiar igual, a uno lo decepcionan tanto que entiende que no cualquiera merece su entrega. Y ahí es cuando dicen, ¿cambiaste? Cuando en realidad solo dejaste de permitir lo mismo. Solo aprendiste a decir, hasta aquí. Solo entendiste que tu paz vale más que cualquier disculpa tardía. Abrir los ojos duele, pero también libera. Porque cuando ves las cosas como son, ya no aceptas migajas. Ya no esperas milagros de quien no da nada. Ya no te quedas donde te apagan. Y es en ese momento cuando empiezas a cuidarte de verdad, que muchos no lo entienden porque estaban acostumbrados a la versión tuya que todo lo perdonaba. Así que no, uno no cambia por capricho. Uno cambia cuando por fin entiende cuánto valía lo que siempre dio gratis.

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1: Consejos para montar bicicleta de forma segura. Cada paseo en bicicleta comienza con ponerte un casco, pero es de igual importancia asegurarte de que tengas un ajuste correcto para que tu casco pueda protegerte mejor. El tamaño puede variar entre fabricantes. Sigue los pasos para ajustar un casco correctamente. Puede tomar tiempo garantizar un ajuste correcto, pero tu vida lo vale.

0: limpia tu tabla de manera con sal kosher y limón. La mejor manera de cuidar tu tabla de cortar es hacerle una buena limpieza todos los meses con sal kosher y limón. Toma un limón y córtalo a la mitad. Pon un poco de sal gruesa sobre la tabla y usa el limón para fregarle de un lado al otro. Deja que actúe durante 5 minutos y lavar con una esponja.
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0: 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Patos agricultores. Cualquier tipo de granja lleva su cuidado, teniendo que abonarla, eliminar sus plagas y dar un ambiente de buena calidad. Pero para las granjas de arroz que se encuentran en China y Japón, se les hace fácil ese trabajo, gracias a los patos. Para empezar, se liberan en arrozales que están germinando, ya que estos, en vez de comerse los cultivos, prefieren comer caracoles, babosas, insectos y malezas que dañan el arroz. Remueven el barro a la hora de comer, oxigenan el agua al caminar y su excremento sirve como un fertilizante natural, básicamente un herbicida, pesticida y abonante en uno solo. Para cuando finalice su labor, son trasladados a lugares seguros, o por el contrario, los venden y se los terminan comiendo. Vaya forma de pagarles. Con su ayuda se entrega un arroz de buena calidad y se elimina la necesidad de ocupar químicos. Además, los patos llevan una vida tranquila y sin complicaciones, habitando en los vastos campos de arroz.
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Hemos querido hacer una zona roja distinta esta semana con grupos y melodías de origen chileno, con los grupos destacados a nivel nacional y en el extranjero. Es así como llega a nuestro playlist el grupo Congreso, nacidos en Quilpué, fundado por los hermanos González y cuyo vocalista, nuestro querido amigo de Sintonía 23, Pancho Sasso, y su voz característica nos regalan esta hermosa canción, En todas las esquinas, en Zona Roja.

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1: Regla estoica que todos necesitamos recordar: el alma se fortalece resistiendo. Séneca. Cada vez que aguantas la bronca, el miedo o las ganas de rendirte, estás entrenando algo más fuerte que los músculos, tu carácter. Séneca lo sabía bien. No crecemos cuando todo va bien. Crecemos cuando elegimos no caer, aunque podamos. Cuando decidimos seguir, aunque duela. Aguantar no es debilidad, es coraje. Es decir, esto no me va a romper. Es mirar el problema a los ojos y responder con firmeza, no con quejas. El estoico no busca una vida fácil, busca ser fuerte para cualquier vida. Y eso se logra resistiendo lo que no te gusta, sin que eso te cambie por dentro. La próxima vez que te enfrentes a algo difícil, no digas ¿por qué a mí? Di, esta es mi oportunidad de hacerme más fuerte.
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1: Los osos hormigueros son siempre niños. Los osos hormigueros padres acarrean a sus hijos en sus espaldas hasta el año de edad y solo les cabe una cría.

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1: Los gatos tienen más memoria a largo plazo que los perros, sobre todo cuando aprenden algo haciéndolo.

¿Sabías que la ataraxia es uno de los estados mentales más poderosos que enseñaron los filósofos antiguos? La tranquilidad perfecta es el buen orden de la mente. Marco Aurelio. La ataraxia es una serenidad profunda, una calma interior que no se rompe por nada externo. Proviene del griego ataraxia, que significa ausencia de perturbación. Este concepto fue fundamental en dos grandes escuelas filosóficas. Para los estoicos, la ataraxia se alcanza cuando dejas de luchar contra lo que no controlas. Es la paz que surge cuando aceptas la naturaleza cambiante de la vida y entrenas tu mente para responder con... sabiduría, no con impulsos.

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1: Ley 21.088, Convivencia Vial. Las bicicletas pueden circular excepcionalmente por las aceras cuando no existe una ciclovía, adecuando su velocidad a la de los peatones y respetando en todo momento la preferencia de ellos. Y solo en los siguientes casos: tratándose de ciclistas menores de 14 años o adultos mayores, tratándose de personas que circulen con niños menores de 7 años, tratándose de personas con alguna discapacidad o con movilidad reducida, cuando las condiciones de la ciclovía o del clima hagan peligroso transitar por ella.

0: Naomi Tyree nos trae el dato caserito interesante en este viaje de Sintonía 23.
1: Limpia tu microondas con agua tibia. Coloca el detergente en un plato apto para microondas. Debes llenarlo con agua tibia. Ahora, coloca el plato en el microondas y caliéntalo durante 5 minutos. Manténlo dentro por otros 4 a 5 minutos. Retira el plato y retira el plato giratorio. Ahora, límpialo con una esponja húmeda y voilà, todo limpio.
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1: El fósil de tortuga que honorifica a Shakira. Fue descubierto un caparazón y un cráneo completo de un fósil de tortuga en Huila, Colombia, en los yacimientos de La Venta, un ecosistema fósil muy importante dentro de Sudamérica, por un equipo de paleontólogos de la Universidad de El Rosario. Vivió aproximadamente hace 13 millones de años, tenía la capacidad de estar en distintos biomas acuáticos y era omnívora. Con esos detalles se dio a la conclusión de que era muy versátil. Su nombre científico es Shakiremis colombiana, clara alusión hacia la cantante Shakira, no solo estando en el nombre de la tortuga, sino que en un género de animales completo, cosa que es el doble de increíble. El nombre que se le dio es debido a que Edwin Cadena, el líder del equipo de paleontología, le guardaba un gran cariño y respeto hacia la cantante.
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Always On My Mind, el homenaje involuntario de Pet Shop Boys a Elvis Presley. La de Pet Shop Boys no es solo una de las más de 300 versiones que se han hecho de Always On My Mind. Para muchos es la mejor de la historia. Curiosamente, Neil Tennant y Chris Love no decidieron grabarla voluntariamente. Obedecían a una invitación televisiva para participar en un homenaje a Elvis Presley, del que nunca habían sido fans. Aunque inicialmente no les hizo especial ilusión, accedieron y no lo lamentaron. Se convirtió en uno de los mayores éxitos en su carrera. Permaneció 12 semanas consecutivas en la lista de los 40 y alcanzó el número 1 el 5 de marzo de 1988. Always On My Mind, Pet Shop Boys, a esta hora en el viaje musical.

Puedes ver pingüinos en Chile. Hay varios lugares para ver sitios de nidificación y de reproducción con una variedad de pingüinos. E incluso el pingüino de Magallanes, el pingüino de Humboldt, el pingüino rey y el pingüino saltarrocas. En lugares como Chiloé y Tierra del Fuego.

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Considera lo que te preocupa o te molesta en este momento. Pregúntate, ¿está esto bajo mi control? Si no lo está, practica la aceptación y redirige tu energía hacia lo que sí puedes influir, tu propia actitud y tus acciones. Si está bajo tu control, actúa con sabiduría y virtud para abordarlo.

0: ¿Ese hipo no se va? Escucha el truco Dai. Tápate los oídos con los dedos y bebe agua con un popote al mismo tiempo. Al bloquearme, obligas a tu diafragma a reiniciarse. ¡Adiós, hipo!
1: ¿Nariz tapada? ¡No te suenes fuerte! Haz esto. Presiona tu lengua contra el paladar y con un dedo presiona entre tus cejas por 20 segundos.
2: Sentirás como dreno todo y vuelves a respirar aire fresco.
1: ¿Estás muy nervioso o tienes ansiedad?
2: ¡Sóplame!
1: Sí, sopla aire suave sobre tu propio pulgar. Esto enfría tu nervio vago y le dice a tu corazón que baje la velocidad.
3: ¡Ay! ¿Comiste helado muy rápido y te duele la cabeza? ¡Rápido! Pega tu lengua fuerte contra el paladar. ¡El calor de tu lengua descongelará mis nervios en segundos!
1: ¿Tienes acidez o pesadez en la noche? Duerme sobre tu lado izquierdo. Así, tu estómago queda más abajo que tu esófago
3: y el ácido no puede subir. Dulce sueño sin ardor.
0: 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Tus ojos se secan porque olvidas parpadear. 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
4: ¿Se te durmió la mano y sientes 1000 hormigas? ¡No las sacudas como loco! ¡El secreto está en tu cuello!
5: Mueve tu cabeza de lado a lado varias veces. Al liberar la tensión del cuello, los nervios se despiertan y el hormigueo se va al instante.

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1: 5 curiosidades sobre los bigotes de los gatos. Se llaman vibrisas, no son simples pelos. Son terminaciones nerviosas que detectan incluso cambios sutiles en el aire. Les ayuda a medir espacio. Si los bigotes rozan los bordes, muchos gatos prefieren no pasar. No se deben cortar. Al hacerlo, pueden desorientarse y perder la precisión en sus movimientos. Expresan emociones. Hacia adelante muestran curiosidad o alerta. Hacia atrás, posible incomodidad o temor. A veces se caen de manera natural. Se renuevan solos sin problemas. Y puedes guardarlo como recuerdo. Guarda este video y recuerda. Los bigotes son una parte esencial de cómo tu gato siente el mundo.
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1: Consejos para montar bicicleta de forma segura. Ajusta tu bicicleta a tu tamaño. El asiento debe ir nivelado y alineado al eje longitudinal de la bicicleta. Puedes ajustar la altura del asiento para permitir que tu rodilla se doble ligeramente cuando extiendas totalmente esa pierna. El manubrio debe estar al mismo nivel que el asiento.

0: Usa una hoja de afeitar descartable para remover la pintura de tus prendas. A pesar de que pintar es divertido, puede volverse desastroso. En el momento en el que la pintura manche tus prendas o alfombras, no te preocupes. Si estás buscando una de las mejores formas de remover manchas de pintura de tu ropa, utiliza una hoja de afeitar descartable. Coloca la prenda sobre una tabla de planchar y con cuidado, rasca la pintura, asegúrate de utilizar una hoja vieja, porque una nueva podría dañar tu ropa.
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1: El animal armado. El camarón pistola es un pequeño crustáceo de unos pocos 3 o 5 centímetros que es reconocido por tener una pinza bastante más grande que la otra y que es capaz de disparar una burbuja de vapor que crea al cerrar su pinza extremadamente rápido, expulsando un chorro de agua que crea a la burbuja de vapor. A esto se le llama cavitación. Puede sonar hasta tierno, hasta que te das cuenta que puede alcanzar una temperatura de 4700 grados, casi equiparable a la de la superficie del Sol. Su chasquido llega hasta los 218 decibeles, más que la de un avión en despegue. Es tan ruidoso que en la Segunda Guerra Mundial los ocupaban para esconder los submarinos del sonar enemigo. Y por último pueden sacar un flash de luz que deja desconcertado a la presa. Con todo lo que acabo de decir, puede matar fácilmente a su contrincante, o por lo menos dejar a su presa en un estado deplorable. Pero lo malo de él es que su vista es muy mala, por eso hace una buena simbiosis con el pez gobio. El pez le sirve de guía al camarón, mientras que él mantiene su hogar protegido y limpio.
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1979, el año de esta tremenda artista italiana. Raffaella Carrà viaja con nosotros y nos regala Rumore, temazo.

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¿Y si te dijera que para los estoicos Dios no estaba en el cielo, sino dentro de ti? Ellos no creían en un Dios que te vigila, te castiga o te premia. Veían a Dios como la razón universal, la inteligencia que da orden al cosmos y de la cual tú formas parte. Epicteto lo dijo sin rodeos. Tienes dentro de ti una parte de Dios. Cuídala con respeto. Eso significa que la sabiduría, la calma y la fuerza no vienen del cielo, sino de tu propia conciencia. Para los estoicos, vivir conforme a la naturaleza no era rezar ni esperar milagros, era vivir en armonía con esa razón divina, aceptar lo que ocurre, actuar con virtud y mantener la serenidad frente al caos. Pero el mundo moderno olvidó eso. Hoy muchos buscan a Dios afuera, cuando siempre estuvo en la forma en que piensas, reaccionas y eliges. Cuando entiendes esto, desaparece el miedo, la culpa y la necesidad de controlarlo todo. Encuentras paz al confiar en el orden del universo, sabiendo que nada ocurre fuera de lugar. Cada vez más personas están volviendo a estos principios y descubriendo que el equilibrio mental no se encuentra en una religión, sino en la conexión con tu propia divinidad interior.

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1: El 50% de las fatalidades de un cerdito es ser aplastado por su madre. Aunque la muerte por aplastamiento no es común, no toda madre cerda es el tipo aplastador. Investigadores de la Universidad de Agricultura de Noruega estudiaron un video de las familias de cerdos y categorizaron a las madres cerdas entre aplastadoras y no aplastadoras. Las madres no aplastadoras respondían más pronto a las necesidades de sus cerditos. Se ponían ansiosas cuando estaban lejos de su familia y no aplastaban accidentalmente por quedarse dormidas y rodar sobre ellas a ninguna cría. Las aplastadoras, en cambio, tenían un estilo de crianza más relajado.

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1: ¿Por qué tu gato prefiere el agua del grifo? Puede parecer un capricho, pero tiene sentido, ya que en la naturaleza el agua en movimiento suele ser más limpia y segura que la estancada. Muchos gatos conservan este instinto, y el sonido del grifo les resulta más atractivo que el silencio del bebedero. Además, algunos platos acumulan olores que ellos detectan y evitan, aunque nosotros no lo notemos. Por eso, ofrecer agua en movimiento, como en fuentes automáticas, puede ayudar a que se hidraten mejor y prevenir problemas renales, especialmente en gatos que comen alimento seco. Y al entender esto, todo se vuelve más claro. No se trata solo de dónde está el agua. Lo que buscan es que el agua parezca viva.
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La forma más rápida y más efectiva de neutralizar un insulto, un comentario fuera de lugar o alguien que te hace bullying es usar la técnica de calma, repetición lenta y silencio. Por ejemplo, te dicen, sos un estúpido, sos un tarado, sos un imbécil. ¿Cuál es tu respuesta? Calma y repetición lenta. Ah, mira, soy un estúpido, un tarado, un imbécil. Y te quedas en silencio. Esto descomprime un montón la carga emocional del ataque y hace que la otra persona recalcule. También lo puedes usar contra un comentario cuando alguien te dice ¿dónde estuviste ayer a las 10 de la noche? Obviamente tu respuesta va a ser ¿dónde estuve ayer a las 10 de la noche? Y de nuevo te quedas en silencio. Esta actitud de calma, repetición lenta y silencio es una forma de establecer límites a la otra persona. Y una manera que nos ayuda a no perder la calma en esos momentos de tensión. Por eso esto es una herramienta clave para cualquier negociación o para manejar cualquier situación difícil.

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1: Consejos para montar bicicleta de forma segura. Maneja con precaución siguiendo las reglas de seguridad del tráfico. Muchos de los accidentes están asociados con el comportamiento del ciclista, como por ejemplo, no utilizar el casco, cruzar una calle sin detenerse, dar vuelta a la izquierda o cruzar en forma zigzag entre el tráfico, pasarse los semáforos en rojo y manejar en sentido contrario de la calle.

0: Remueve manchas de aceite de tu alfombra con bicarbonato. De todas las manchas, la grasa y el aceite son las peores. Pero removerlas puede ser fácil. Todo lo que debes hacer es espolvorear bicarbonato sobre la alfombra y dejarlo actuar durante una o dos horas. Para tus prendas, pon un par de cucharadas de bicarbonato en agua caliente y sumérgelas. Déjalo actuar durante 15 minutos antes de lavarlo suavemente.
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1: El ave que dejó hambrienta a China. Para 1958, en China ya estaba escaseando la comida, por eso el presidente del momento, Mao Zedong, había propuesto el Gran Salto Adelante, en el que China pasaba de un país agrícola a uno industrial. Todo bien hasta ahora, pero el movimiento se trató de apresurar lo más rápido posible, y gran parte de los agricultores pasaron a trabajar en fábricas, y sin agricultores no hay quien genere comida, haciendo que la gente sufra por hambre. En vez de buscar alguna solución, se decidió culpar a cuatro plagas: las ratas, los mosquitos, las moscas y los gorriones. Estos últimos destacan ya que el presidente dijo que ellos se comían el cultivo, y por eso hacía falta tanta comida. Por esas declaraciones empezaron a exterminar a los gorriones por todas partes, hasta que la mayoría murió, y ahí empieza lo peor, ya que los gorriones se comían a los bichos que devoraban a los cultivos, y que sí eran un problema de verdad, en especial las langostas, desencadenando una infestación masiva de estas, y los pocos campos que estaban activos fueron arrasados por ellas, multiplicando la escasez de alimento y haciendo más potente la hambruna.
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Footloose es un sencillo compuesto e interpretado por Kenny Loggins en 1984 y una de las dos piezas que forman parte de la banda sonora de la película homónima. La canción estuvo 3 semanas consecutivas en el primer puesto de Billboard Hot 100 de Estados Unidos, del 31 de marzo al 14 de abril de 1984. El sencillo tuvo una acogida positiva en general, llegando a ser uno de los temas más conocidos del cantautor. Y en 1985 ganó un Grammy a la canción del año. 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

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El modelo de consumo de alcohol en la familia influye en el consumo de riesgos de los niños.

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uno no es malo, a uno lo vuelven malo. Uno no se cansa, a uno lo cansan. Y uno no cambia, a uno le abren los ojos. Porque nadie llega roto por gusto, nadie se vuelve frío porque sí. Nadie aprende a guardar silencio sin antes haber gritado demasiado. A uno lo lastiman tanto que empieza a protegerse, a uno le fallan tanto. Que deja de confiar igual, a uno lo decepcionan tanto. Que entiende que no cualquiera merece su entrega. Y ahí es cuando dicen, ¿cambiaste? Cuando en realidad solo dejaste de permitir lo mismo. Solo aprendiste a decir, hasta aquí. Solo entendiste que tu paz vale más que cualquier disculpa tardía. Abrir los ojos duele, pero también libera. Porque cuando ves las cosas como son, ya no aceptas migajas. Ya no esperas milagros de quien no da nada. Ya no te quedas donde te apagan. Y es en ese momento cuando empiezas a cuidarte de verdad, que muchos no lo entienden porque estaban acostumbrados a la versión tuya que todo lo perdonaba. Así que no, uno no cambia por capricho. Uno cambia cuando por fin entiende cuánto valía lo que siempre dio gratis.

La peor bebida para tu hígado no son los refrescos azucarados, ni siquiera es la cerveza, ni el vino. Es algo mucho más peligroso. Cada vez que lo tomas, tu hígado entra en modo emergencia. Tiene que descomponer un subproducto altamente tóxico, llamado acetaldehído. El problema, el acetaldehído mata células del hígado, provoca inflamación y bloquea su capacidad de regenerarse. Dos dosis al día son suficientes para sobrecargar tu hígado, día tras día, sin que te des cuenta. Y no, no importa que sea solo los fines de semana, tu hígado no distingue festividades. La peor bebida para tu hígado son los licores fuertes.

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1: Una mamá conejo evita pasar mucho tiempo alrededor de su nido para que sus hijos no comiencen a oler como ella. Los conejos recién nacidos no tienen olor, lo que los mantiene a salvo de depredadores. Para mantenerlos seguros, la mamá conejo los visita solo una vez al día para alimentarlos rápidamente. Ignora cualquier tipo de demanda de caricias y besitos y nunca se queda más de 2 minutos.

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1: Los gatos obedecen mejor a las mujeres porque perciben mejor los sonidos agudos.
2: Un dato curioso sobre la canción Every Breath You Take de The Police es que, a pesar de su melodía pegadiza y reputación romántica, la letra de la canción en realidad describe un sentimiento de obsesión y control. Sting, el vocalista y compositor de la canción, escribió Every Breath You Take desde la perspectiva de un personaje que muestra amor posesivo y vigilante. A menudo la canción es erróneamente interpretada como una canción romántica, pero en realidad es una exploración de aspectos oscuros de las relaciones y el poder que pueden ejercer sobre nosotros. Con ustedes, Every Breath You Take de The Police.

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1: Ley 21.088, Convivencia Vial. 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Si el flujo peatonal es muy alto, deberás bajar de la bicicleta.

0: la pasta dental limpia tu anillo de boda. Ten en mente que los materiales abrasivos o la lejía nunca deberían ser utilizados para limpiar tu joyería. Sin embargo, si no quieres llevar tu anillo de compromiso a un profesional, tan solo utiliza una pequeña cantidad de pasta dental, pero no frotes demasiado fuerte. Hazlo correctamente y tendrás un anillo brillante de instante.
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0: de animales como peces, ranas o arañas, literalmente cayendo desde el cielo. Esto ocurre debido a que una tromba, que es un vértice de aire con mucha fuerza, se genera en mares, lagos o ríos, y por la potencia del vórtice provoca de que los animales salgan disparados para arriba, siendo estos sostenidos por la tormenta. Para el momento en el que la tromba pierde fuerza, los animales terminan cayendo al suelo, y así generando uno de los fenómenos más raros de la Tierra.
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Hola viajeros musicales, bienvenidos a este viaje número 32 por Radio Pasión Latina. Hoy un programa especial dedicado a las baladas. Sí, los mejores lentos, como se le llamaban en aquellos años 80, presentes en 30 minutos de programa. Y comenzamos con un clásico de clásicos, George Michael y su Careless Whispers.

Curiosidades del universo. Cuando miramos el cielo por la noche, en realidad estamos echando un vistazo al pasado. La mayoría de las estrellas están a millones de años luz de la Tierra, y la luz tarda mucho en llegar a nuestro planeta. Es probable que veamos estrellas que ya murieron hace mucho tiempo.

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2: Me gustan tus ojos.

Nunca olvides que lo bonito de la vida está frente a ti, pero lo más bello de la vida está dentro de ti. Los momentos felices, las personas que amas, los paisajes, los abrazos sinceros. Todo eso es hermoso, sí. Pero la verdadera belleza, la que nadie puede quitarte, es la que llevas en el alma. Tu capacidad de amar, de soñar, de seguir adelante a pesar de todo. Tu bondad, tu fuerza, tu luz. Eso es lo que realmente importa. Eso es lo que te hace único. Así que cuida lo que hay dentro de ti. No dejes que nadie apague tu esencia, ni permitas que el ruido del mundo te haga olvidar quién eres.

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Hablemos de salud mental. La relevancia de la salud mental y su importancia en la vida cotidiana. La salud mental es un estado de bienestar emocional y psicológico que permite a las personas pensar, sentir y actuar de manera equilibrada, afrontar el estrés cotidiano y relacionarse adecuadamente con los demás.

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1: 5 razones por las que tu gato amasa con las patitas. 1. Lo hacía de cachorro. Cuando tomaba leche, presionaba con las patas para que fluyera mejor. De adulto, amasar puede recordarle a esa sensación de bienestar. 2. Se siente seguro. Muchos gatos amasan cuando están tranquilos. Solo lo hacen en lugares o con personas donde se sienten a gusto. 3. Dejar su olor. En sus patas tienen glándulas que liberan un olor propio. Al amasar, podrían estar marcando su espacio como familiar. 4. Se estira y se relaja. Al mover las patas, activan sus músculos suavemente. Es una forma natural de liberar tensión. 5. Prepara su lugar para dormir. Como los felinos salvajes que aplastan la hierba antes de acostarse, los gatos domésticos también tienen ese hábito instintivo. Guarda este video y recuerda, amasar no es solo algo tierno. Dice mucho sobre cómo se siente tu gato.
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quiero que nunca se te olvide esto. Tu corazón vale muchísimo. Tú vales muchísimo. Tienes un alma hermosa y te mereces todo lo bueno en este mundo. Nunca dejes de compartir tu brillo.

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1: Consejos para montar bicicleta de forma segura. Planea tu ruta. Si estás manejando como un vehículo en la carretera, elige rutas con menos tráfico y velocidades más lentas. La ruta más segura puede estar lejos del tráfico, en una ciclovía o un sendero para bicicletas.
2: When your legs don't work like they used to before.

0: Limpia una pistola de silicona con una bola de papel aluminio. Limpiar una pistola de silicona requiere de mucho cuidado. Lo mejor sería utilizar una bola de papel aluminio. Esto es debido a que el papel aluminio funciona muy bien para cepillar. Usa una bola de este para limpiar el residuo.
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1: El felino que logró adaptarse al desierto. El Felis Margarita, o más conocido como el gato del desierto, es uno de los felinos más interesantes de todos, ya que está adaptado al mismísimo desierto árido más grande del mundo, el Sahara. Para empezar, es el felino salvaje más pequeño de todos, midiendo normalmente 50 centímetros. Al vivir en un lugar que es muy caliente y frío al mismo tiempo, logra sobrevivir entre temperaturas de 52 y menos 5 grados Celsius. Pueden aguantar semanas sin tomar agua, hidratándose a base de su comida. Son excelentes cazadores, ya que tienen un oído tan bueno que pueden escuchar a sus presas debajo del suelo y así excavar velozmente y devorarlas sin la posibilidad de que escapen. Se alimentan de reptiles pequeños, gerbos y en especial serpientes. Lamentablemente, por su apariencia tierna y su rareza, son víctimas de la caza y el comercio ilegal, poniendo a su especie en peligro. Este sin duda es uno de los animales más bonitos e interesantes de África.
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Seguimos con más melodías en este viaje musical. I Flock of Seagulls, Space of Love Song.

Curiosidades del Universo. La Vía Láctea se mueve por el universo a más de 2 millones de kilómetros por hora, impulsada por un vacío extragaláctico.

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Todas las emociones duran tan solo 90 segundos en nuestro cuerpo. Comprender esto te va a poder permitir tener una mejor regulación emocional. Biológicamente son efímeras, todas duran 90 segundos. La rabia, tristeza, miedo, decepción, amor, alegría, indignación, frustración, pena, ansiedad y podría seguir. Porque todas, biológicamente en nuestro cuerpo duran 90 segundos. Entonces, ¿por qué tengo la sensación de sentir rabia, tristeza, miedo o amor hace meses? Porque las emociones que sientes nacen de los pensamientos. Sin un pensamiento previo sería imposible que sientas una emoción. Y el pensamiento puede ser real o imaginario. Y el 98% de esos pensamientos los tenemos almacenados en el subconsciente. Entonces, cuando nosotros tenemos un pensamiento, ese pensamiento empieza a segregar una sustancia química que se llama emoción. Todo ese proceso biológicamente en nuestro cuerpo dura 90 segundos, porque luego la emoción es reabsorbida, se metaboliza en la sangre y se va con todos sus efectos. Si yo vuelvo a reforzar ese pensamiento otra vez, voy a volver a segregar la misma emoción, aunque el acontecimiento ya pasó, aunque ya sea pasado. Sin embargo, con el pensamiento voy a volver a renovar la emoción 90 segundos más, 90 segundos más, 90 segundos más, 90 segundos más, 90 segundos más, y así se transforma en horas, días, meses, inclusive la sostenemos hasta años.

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1: Los hipopótamos bebés pesan 45 kilos cuando nacen. Un hipopótamo adulto pesa hasta 1.800 kilos. El nombre hipopótamus significa caballo de agua. Eso no tiene nada que ver con su peso. Simplemente pensé que lo del caballo de agua era interesante.

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1: Un gato tiene la capacidad de cambiar su maullido para conseguir lo que quiera. Puede hasta imitar el llanto de un bebé para obtener comida.

0: quiero que nunca se te olvide esto. Tu corazón vale muchísimo. Tú vales muchísimo. Tienes un alma hermosa y te mereces todo lo bueno en este mundo. Nunca dejes de compartir tu brillo.
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2: Consejos para montar bicicleta de forma segura. Recuerda, el que tú puedas ver a un conductor no significa que el conductor pueda verte a ti.

0: limpia tu sofá y remueve los olores con bicarbonato de sodio. Mientras que tu sala de estar está incompleta sin un sofá, es importante que lo puedas limpiar de vez en cuando. Sin embargo, limpiar un sofá y remover los malos olores requiere de mucho tiempo y esfuerzo. Usar bicarbonato es una de las formas más efectivas de limpiarlo. Simplemente espolvorea una capa gruesa de bicarbonato sobre tu sofá. Déjalo reposar durante 20 minutos. El bicarbonato ayudará a remover cualquier olor indeseado. Finalmente, pasa la aspiradora en caso de querer remover las manchas. Puedes mezclar una cucharada de vinagre, detergente, bicarbonato y agua tibia.
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1: ¿Por qué dicen que el pez luna es inútil? El pez luna, también llamado Mola Mola, es conocido por ser el pez óseo más grande del mundo, midiendo 3 metros de alto y pesar 2 toneladas. Con esa descripción cualquiera piensa de que es toda una bestia en el mar, pero no es el caso. Se mueve de forma lenta y torpe por no poseer una aleta trasera muy grande. No es capaz de regular bien su temperatura, obligándolo a salir y ponerse en el sol en una posición que lo deja muy expuesto a depredadores. Y se llena de parásitos fácilmente. Se le describe como un animal tonto que no tiene propósito de vivir. Pero eso es erróneo, debido a que estas ayudan a controlar la población de medusas, ya que se alimentan de ellas. Es un alimento fundamental para tiburones, orcas y leones marinos. Al ponerse al sol, ofrecen los parásitos de su cuerpo como comida a otros peces y aves marinas. Incluso su sola presencia es útil, ya que ayuda a determinar el estado en el que se encuentra el mar. Todos los animales tienen un rol en la naturaleza, y el pez luna no es la excepción.
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